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6: Revista del consumidor. Radio. ¿Te da miedo que tu plancha queme tu blusa favorita? En nuestro estudio de calidad pusimos a prueba distintas planchas de vapor y te demostraremos que no necesitas gastar una fortuna para tenerla mejor.
7: Además, ¿sabes cómo actuar en caso de que un siniestro afecte tu vivienda? En nuestra brújula de compra te explicamos de forma sencilla cómo elegir un seguro de casa-habitación que proteja tu patrimonio. Quédate y descubre cómo cuidar tu dinero.
6: Revista del consumidor.
7: ¿Cuánto tiempo inviertes a la semana tratando de quitarle las arrugas a tu ropa favorita? El ritmo de vida actual exige que el cuidado de nuestras prendas sea rápido, seguro y eficiente.
6: Y aunque existen textiles que no necesitan alisarse, la plancha de vapor ha evolucionado para seguir siendo una pieza clave en nuestro hogar.
7: A diferencia de las tradicionales planchas secas, las de vapor requieren menos esfuerzo y reducen el riesgo de dañar tejidos como el algodón, lino, mezclilla o poliéster.
6: En su interior cuentan con un depósito de agua que al calentarse libera vapor a través de los orificios ubicados en la suela. La combinación de calor y humedad suaviza las fibras de tela, lo que permite que se estiren y recuperen su forma original.
7: Además, en la actualidad existen algunas que cuentan con tecnología anti-sarro, golpe de vapor para arrugas difíciles y funciones verticales para alisar sin una tabla de planchado.
6: Para que tu compra sea inteligente y elijas una aliada que mantenga tu ropa en óptimas condiciones, realizamos un estudio de calidad en el que se pusieron a prueba algunas planchas de vapor.
8: En este estudio de calidad de planchas analizamos 23 modelos de planchas de 11 marcas distintas.
7: Para garantizar tu seguridad y el cuidado de tu economía, el laboratorio verificó la resistencia del cable a las altas temperaturas, el consumo eléctrico y que ninguna plancha presentara escurrimientos o calentamiento en las zonas que tocas con las manos.
6: También pusimos a prueba su desempeño, qué tan rápido calientan, qué tan bien distribuyen el calor en la suela y, por supuesto, su capacidad real para desarrugar distintos tipos de tela.
7: La buena noticia es que todos los modelos analizados son seguros para usarse en casa. Además, 6 modelos obtuvieron la máxima calificación en su desempeño general. Hablamos de equipos de Black & Decker, Advio Home, Hamilton Beach, Koblenz, Taurus y Tefal.
6: Si planchas con el tiempo contado antes de salir al trabajo, considera esto. 3 modelos de la marca Rowenta y 1 de Tefal fueron los que más tardaron en alcanzar su temperatura máxima.
7: Y hablando de temperatura, el control del calor es clave para no arruinar tus prendas. En nuestras pruebas, un modelo de Oster y uno de Rowenta no lograron distribuir la temperatura de manera uniforme. uniforme en toda la suela.
6: También deberás tener cuidado al planchar telas delicadas con un modelo de Black & Decker, Chi, Mainstays, Oster y dos modelos de Hamilton Beach, ya que presentaron variaciones térmicas importantes al cambiar sus ajustes de calor.
7: Además, toma en cuenta que un modelo de Hamilton Beach y las versiones Etna y Sakura Steam de Taurus requieren más pasadas para quitar las arrugas.
6: Y mucha atención al etiquetado, ya que 20 de 23 modelos analizados incumplen la norma oficial mexicana. Esto porque no presentan la información comercial completa en sus empaques, instructivos o garantías. Revisa muy bien lo que compras.
7: Un detalle que llamó mucho nuestra atención es cómo se relaciona el precio con la calidad. A veces creemos que invertir más garantiza el mejor equipo, pero comparar opciones nos puede dar grandes sorpresas.
6: Por ejemplo, en el mercado puedes encontrar un modelo de Rowenta y uno de Chi que rebasan los 2,000 pesos, obteniendo en el laboratorio calificaciones de bueno y muy bueno.
7: Mientras que, por el lado de las opciones más económicas, un modelo de Taurus y otro de Black & Decker, que rondan los 300 pesos, alcanzaron la excelencia en su desempeño.
6: Al final, la mejor plancha no es necesariamente la más costosa o la de diseño más llamativo, sino aquella que se adapta a tu ritmo de vida, cuida tus prendas favoritas y se ajusta a tu presupuesto.
8: La información completa de este estudio de calidad la puedes revisar en la Revista del Consumidor en su versión digital y su versión impresa.
9: Revista del Consumidor.
7: Tu casa es el lugar donde compartes momentos con quienes más quieres y donde construyes recuerdos inolvidables.
6: Sin embargo, un incendio, una inundación, un robo o un fenómeno natural pueden ocurrir de manera inesperada y generar pérdidas económicas importantes.
7: Pero contar con un seguro de casa-habitación te ayuda a proteger tu vivienda y los bienes que hay en ella, desde muebles y electrodomésticos hasta obras de arte y, en algunos casos, tus mascotas. Ten en cuenta que la cobertura depende de lo establecido en tu póliza sobre los daños parciales o totales ocasionados por los diversos riesgos existentes.
6: Por eso es importante revisar qué tipo de seguro estás contratando. Las coberturas más comunes te respaldan ante lo impredecible: incendios, explosiones, tormentas, terremotos, erupciones, huracanes, inundaciones e incluso ante huelgas o actos de vandalismo.
7: Y como los accidentes ocurren, también hay seguros que cubren otro tipo de responsabilidades. Por ejemplo, en el caso de que tú o alguien de tu familia causen un daño a un tercero, ya sea dentro o fuera de casa.
6: Si un siniestro te obliga a salir de tu vivienda, no te preocupes. Hay pólizas que cubren gastos extraordinarios. Incluyen estancias en hoteles o alojamientos temporales, costos de mudanza y remoción de escombros. Además, ante un robo también puedes proteger tus pertenencias como dinero, joyas, obras de arte, muebles y electrodomésticos.
7: Y para tu mayor tranquilidad, puedes sumar coberturas adicionales para tus equipos electrónicos, apoyo legal e incluso servicios de emergencia como plomería, cerrajería, electricidad, auxilio vial y guardería para tus mascotas.
6: Ahora, ¿cuánto cuesta proteger tu patrimonio? Los costos varían según la aseguradora y el nivel de protección que elijas.
7: En la Revista del Consumidor de septiembre, comparamos seguros para casa-habitación de distintos bancos y aseguradoras a través de sus cotizadores en línea. Para este ejercicio, consideramos una vivienda propia de 250 metros cuadrados. ¡Consúltala!
6: Recuerda que las tarifas cambian según el valor y las necesidades de tu vivienda. Lo ideal es consultarlo directamente con un agente de seguros o ejecutivo bancario para obtener tu cotización exacta.
7: No olvides que si necesitas ayuda, tienes a quien acudir.
6: Para localizar a un agente de seguros capacitado, acércate a la Asociación Mexicana de Agentes de Seguros y Fianzas, AC, en amasfac.org o al 55 55 14 20 90.
7: Y si quieres verificar que un agente o institución estén autorizados, la Comisión Nacional de Seguros y Fianzas te asesora en https://www.go.mx/CNSF o llamando al 55 57 24 7400.
6: Para resolver cualquier duda, inconformidad o reclamación, la Condusef te respalda en conducef.gob.mx o en el 55 53 40 09 99. Infórmate, compara y protege lo que más quieres.
7: Por último, toma en cuenta estos consejos consejos clave antes y después de contratar.
6: Compara opciones y elige una póliza que se adapte a las necesidades reales de tu hogar, garantizando protección a un buen costo.
7: Al contratar, proporciona los datos exactos sobre el valor y las características de tu vivienda, ya que la información incorrecta puede afectar el pago de una indemnización.
6: Una vez que tengas tu póliza, revísala a detalle. Verifica los datos, las condiciones generales y la cobertura de responsabilidad civil.
7: Guarda copias digitales de la póliza, comprobantes de pago y escrituras.
6: Mantén siempre tus pagos al corriente para no perder la vigencia de tu protección. Y ante cualquier siniestro, ten a la mano tu número de póliza para comunicarte de inmediato con la aseguradora.
7: Si quieres saber más detalles, consulta nuestra sección Brújula de Compra en la Revista del Consumidor, ya sea en su versión física o digital.
6: Porque proteger tu hogar y vivir con tranquilidad también requiere informarse.
10: Revista del Consumidor.
6: Para acceder a todos los contenidos que la Revista del Consumidor tiene para ti, suscríbete a través de nuestra página, revistadelconsumidor.profeco.gob.mx.
7: Síguenos en nuestras redes sociales. En Facebook nos encuentras como Revista del Consumidor MX y Profeco Oficial. En Instagram estamos como @revistadelconsumidorMX y @profecooficial. En X las cuentas son @rdelconsumidor y @profeco. Y en TikTok, síguenos como arroba.

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2: Son las 6:16.
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7: 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En nuestro estudio de calidad pusimos a prueba distintas planchas de vapor y te demostraremos que no necesitas gastar una fortuna para tenerla mejor.
8: Además, ¿sabes cómo actuar en caso de que un siniestro afecte tu vivienda? En nuestra brújula de compra te explicamos de forma sencilla cómo elegir un seguro de casa-habitación que proteja tu patrimonio. Quédate y descubre cómo cuidar tu dinero.
7: Revista del consumidor.
8: ¿Cuánto tiempo inviertes a la semana tratando de quitarle las arrugas a tu ropa favorita? El ritmo de vida actual exige que el cuidado de nuestras prendas sea rápido, seguro y eficiente.
7: Y aunque existen textiles que no necesitan alisarse, la plancha de vapor ha evolucionado para seguir siendo una pieza clave en nuestro hogar.
8: A diferencia de las tradicionales planchas secas, las de vapor requieren menos esfuerzo y reducen el riesgo de dañar tejidos como el algodón, lino, mezclilla o poliéster.
7: En su interior cuentan con un depósito de agua que al calentarse libera vapor a través de los orificios ubicados en la suela. La combinación de calor y humedad suaviza las fibras de tela, lo que permite que se estiren y recuperen su forma original.
8: Además, en la actualidad existen algunas que cuentan con tecnología antizarro, golpe de vapor para arrugas difíciles y funciones verticales para alisar sin una tabla de planchado.
7: Para que tu compra sea inteligente y elijas una aliada que mantenga tu ropa en óptimas condiciones, realizamos un estudio de calidad en el que se pusieron a prueba algunas planchas de vapor.
9: En este estudio de calidad de planchas analizamos 23 modelos de planchas de 11 marcas distintas.
8: Para garantizar tu seguridad y el cuidado de tu economía, el laboratorio verificó la resistencia del cable a las altas temperaturas, el consumo eléctrico y que ninguna plancha presentara escurrimientos o calentamiento en las zonas que tocas con las manos.
7: También pusimos a prueba su desempeño, qué tan rápido calientan, qué tan bien distribuyen el calor en la suela y, por supuesto, su capacidad real para desarrugar distintos tipos de tela.
8: La buena noticia es que todos los modelos analizados son seguros para usarse en casa. Además, 6 modelos obtuvieron la máxima calificación en su desempeño general. Hablamos de equipos de Black & Decker, Advio Home, Hamilton Beach, Koblenz, Taurus y Tefal.
7: Si planchas con el tiempo contado antes de salir al trabajo, considera esto. 3 modelos de la marca Rowenta y 1 de Tefal fueron los que más tardaron en alcanzar su temperatura máxima.
8: Y hablando de temperatura, El control del calor es clave para no arruinar tus prendas. En nuestras pruebas, un modelo de Oster y uno de Rowenta no lograron distribuir la temperatura de manera uniforme en toda la suela.
7: También deberás tener cuidado al planchar telas delicadas con un modelo de Black & Decker, Chi, Mainstays, Oster y dos modelos de Hamilton Beach, ya que presentaron variaciones térmicas importantes al cambiar sus ajustes de calor.
8: Además, toma en cuenta que un modelo de Hamilton Beach y las versiones Etna y Sakura Steam de Taurus requieren más pasadas para quitar las arrugas.
7: Y mucha atención al etiquetado, ya que 20 de 23 modelos analizados incumplen la norma oficial mexicana. Esto porque no presentan la información comercial completa en sus empaques, instructivos o garantías. Revisa muy bien lo que compras.
8: Un detalle que llamó mucho nuestra atención es cómo se relaciona el precio con la calidad. A veces creemos que invertir más garantiza el mejor equipo, pero comparar opciones nos puede dar grandes sorpresas.
7: Por ejemplo, en el mercado puedes encontrar un modelo de Rowenta y uno de Chi que rebasan los $2,000, obteniendo en el laboratorio calificaciones de bueno y muy bueno.
8: Mientras que, por el lado de las opciones más económicas, un modelo de Taurus y otro de Black & Decker, que rondan los $300, alcanzaron la excelencia en su desempeño.
7: Al final, la mejor plancha no es necesariamente la más costosa o la de diseño más llamativo, sino aquella que se adapta a tu ritmo de vida, cuida tus prendas favoritas y se ajusta a tu presupuesto.
9: La información completa de este estudio de calidad la puedes revisar en la revista del consumidor en su versión digital y su versión impresa.
10: Revista del consumidor.
8: Tu casa es el lugar donde compartes momentos con quienes más quieres y donde construyes recuerdos inolvidables.
7: Sin embargo, un incendio, una inundación, un robo o un fenómeno natural pueden ocurrir de manera inesperada y generar pérdidas económicas importantes.
8: Pero contar con un seguro de casa-habitación te ayuda a proteger tu vivienda y los bienes que hay en ella, desde muebles y electrodomésticos hasta obras de arte y, en algunos casos, tus mascotas. Ten en cuenta que la cobertura depende de lo establecido en tu póliza sobre los daños parciales o totales ocasionados por los diversos riesgos existentes.
7: Por eso es importante revisar qué tipo de seguro estás contratando. Las coberturas más comunes te respaldan ante lo impredecible: incendios, explosiones, tormentas, terremotos, erupciones, huracanes, inundaciones e incluso ante huelgas o actos de vandalismo.
8: Y como los accidentes ocurren, también hay seguros que cubren otro tipo de responsabilidades. Por ejemplo, en el caso de que tú o alguien de tu familia causen un daño a un tercero, ya sea dentro o fuera de casa.
7: Si un siniestro te obliga a salir de tu vivienda, no te preocupes. Hay pólizas que cubren gastos extraordinarios. Incluyen estancias en hoteles o alojamientos temporales, costos de mudanza y remoción de escombros. Además, ante un robo también puedes proteger tus pertenencias como dinero, joyas, obras de arte, muebles y electrodomésticos.
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0: 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Son las 6:32. 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

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Son las 6:41.

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0: 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Son las 7 con un minuto.
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Son las 7 con 23 minutos.

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0: 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Son las 7 con 30 minutos.
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2: Hola, hola, amigos, de la mejor 94.7. ¿Cómo están el día de hoy? Te saluda Dani Molina, un gusto saludarlos a través de esta estación. Hoy estoy en vivo y en directo desde Nissan Poza Rica, donde se está llevando a cabo una gran carrera de bicicletas clásica de la capital petrolera. Aquí es donde estamos ubicados en Nissan, pero yo les voy a contar porque hace unos días exactamente aquí en esta misma agencia estamos llevándoles la transmisión especial de la presentación de la nueva Frontier, de la nueva Nissan Frontier, que está increíble, algo totalmente distinto a lo que estamos acostumbrados a ver este vehículo. Mientras tanto, les comento un poquito, la carrera ya va comenzando, ya va arrancando, vemos ya la cuenta regresiva para poder arrancar, y obviamente todos los participantes, todas las participantes ya van arrancando, están circulando por todo el bulevar Ruiz Cortines, comenzando acá desde Nissan, obviamente bien protegidos por tránsito del estado y tránsito también aquí apoyando a esta carrera, y por supuesto Nissan siendo parte de ella. Ahora les voy a platicar acerca de todo lo que tenemos para ustedes hoy en esta transmisión especial. 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Así que voy a acá a entrevistar a los expertos para que ellos nos den más detalles acerca de esta nueva Frontier, para que puedas estar de parte de, para que puedas estar para entrevistar a alguien del equipo de Nissan, por supuesto, mi hermano. ¿Cómo estás? Oye, madrugando y por supuesto formando parte de la familia Nissan, que es lo mejor.
3: Oye, hermano, el que madruga, Dios le ayuda, ¿no?
2: Y si tienes una Nissan, mejor.
3: Y si tienes una Nissan, qué mejor, ¿no? Así es que felices, contentos de estar iniciando este dominguito a todo lo que da, con toda la gente aquí ya presente, disfrutando de esta gran carrera. Invitar a toda la gente a que pues tengan precaución, sobre todo los automovilistas, claro, que están circulando en estos momentos, nos están escuchando, que sepan que ya comenzó la carrera, que van muchos amigos ciclistas dándolo todo, y pues invitarlos también a que formen parte de esto teniendo precaución.
2: Oye, hermano, pregunta importante, que sean precavidos, pero también, por ejemplo, ahorita va alguien circulando en su vehículo, yo les platiqué un poquito de la nueva Frontier que está increíble, y ellos dicen, quiero venir a conocerla, ¿pueden lanzarse en estos momentos aquí?
3: Mira, es correcto, Dani, nosotros tenemos ya puertas abiertas, tenemos cafecito, tenemos pan, ahorita ya también parece que van a traer hasta el sacahuil, Dani, entonces para que vengan acá a desayunar, vivan con nosotros esta gran carrera y pues aprovechen para conocer las unidades. Tenemos la nueva Nissan Frontier Pro PHEV híbrida, que pues ahorita también la van a poder ver en las calles de Costa Rica, porque van andando ahí la gran carrera. Entonces, échense para acá a conocerla.
2: Oye, hermano, cuéntame un poquito acerca de esta nueva Frontier. Sabemos que es híbrida, sabemos que es totalmente diferente a lo que estábamos acostumbrados.
3: Sí, mira, Dani, algo importante de mencionar, que muchas personas todavía a lo mejor tienen esa duda. La Nissan híbrida Pro viene a suplir, es lo que decían algunos. No, no viene a suplir a las otras versiones de Frontier. Viene a agregarse a una lista más variable, más extensa de Frontier, para aquellos que buscan confort, para aquellos que buscan tecnología, que vienen con tecnología de primer nivel, pantalla digital de 14.6 pulgadas, donde podrán tener el acceso a distintas funciones, incluso hasta poder abrir la apertura de lo que es la caja de batea desde la pantalla, asientos con masaje, con calefacción. Una verdadera locura, Dani.
2: O sea que tú puedes, dices, sabes que hay mucho tráfico, estoy atorado en el tráfico, enciendo los masajes y está súper chido.
3: Es correcto, nosotros de aquí pues les recomendamos que hagan su prueba de manejo para que vivan esta sensación, porque el modo de manejo de esta Frontier es diferente a las que tenemos ya de gasolina. Es un modo de manejo muy parecido a la de una SUV. Buscamos que sea un manejo suave, que puedan disfrutar, que puedan ir con la familia. Mira, Dani, tiene hasta un modo escenario para hacer siesta, modo escenario para dejar a tu mascota dentro del vehículo con la mejor seguridad, un modo de escenario donde también pues pueden tener acceso a lo que viene siendo camping, es decir, cuando van a hacer día de campo, poder dejar la unidad en un modo, vamos a llamarlo como de suspensión, para que puedan usar también el uso de los contactos, de los puertos de carga para conectar aparatos electrodomésticos o incluso cargar hasta otro vehículo.
2: Perfecto, mi hermano. Ya por último, tus redes sociales, algún contacto para agendar tu cita, tu prueba de manejo contigo.
3: Es correcto, vamos a estar aquí ahorita todo el día de hoy hasta las 6 de la tarde y pues pueden contactarme en WhatsApp, ahí los vamos a atender, 782-208-8052. 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
2: Mi hermano Alex, un gusto como siempre, muchas gracias.
3: Gracias.
2: Perfecto, ahí está la información. Yo con esto voy a más música a través de la mejor 94.7. Regresamos.

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1: 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Son las 8 con un minuto.
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1: Amigos de la mejor 94.7, ¿cómo están el día de hoy? Oigan, un gusto saludarles a los que ya han seguido esta transmisión especial. Te saluda Dani Molina, hoy en vivo desde Nissan Poza Rica. Madrugamos, le ganamos a los gallos, porque los gallos descansan el domingo y nosotros, y por supuesto el equipo de Nissan, no descansan los domingos. Estoy llevando en estos momentos una carrera de bicicletas, la clásica de la capital petrolera. La verdad es el ambiente el que se vive, es increíble, un ambiente muy familiar, se está disfrutando por ahí los pequeñitos, los que están participando, los que estamos observando esta carrera. Ya tengo aquí a mi lado al buen Octavio de parte de Nissan, que nos va a contar acerca de lo especial que tiene esta nueva Nissan Frontier, que es híbrida. Mi hermano Octavio, ¿cómo estás?
2: Hola, buenos días, muy bien, gracias a Dios.
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1: 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Yo me voy a más música. Sigo con más información, sigo acá en vivo. Seguimos siendo testigos aquí de esta carrera. Voy acá a ver ya más de cerca lo que está pasando. Podemos observar ya que algunos participantes van ya llegando aquí a la meta, porque donde estamos, que es Nissan, les cuento, esta carrera clásica de la capital petrolera, la meta es acá en Nissan. En estos momentos estamos acá observando, van llegando los participantes. Igual se les comenta a las personas que van circulando acá en Boulevard Ruiz Cortines rumbo a la carretera Cazones, o igual los que vienen de la carretera Cazones hacia el centro de esta ciudad, en esta parte de este bello Poza Rica, se les invita a manejar con mucha precaución, ya que se está llevando a cabo en estos momentos la carrera acá, la gran carrera clásica de la capital petrolera. Y yo con esto me voy a más música, en un rato más me voy a subir a la Frontier para darles más detalles de este vehículo. Por ahora me voy a más música, no le cambies, regresamos.

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Son las 8:14.

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1: Amigos que van en sintonía de la radio, los saluda Dani Molina vía transmisión móvil. Hoy estoy en vivo desde acá, desde Nissan, llevándote toda esta información de esta increíble carrera que se está llevando. Estamos viendo a los ciclistas, a los participantes, a las participantes ya llegar en este circuito. Pero vamos a platicar un poquito más ahora de otros vehículos de Nissan. Sabemos que la protagonista de todo esto, de todo este tiempo, es la Frontier. Pero mi hermano, estamos en vivo para la radio. 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
1: Oye, pues un gusto como siempre platicar contigo y te agradezco que nos des toda esta información.
2: Claro que sí, siempre estoy contento de recibir a mis hermanos de EXA.
1: Perfecto, ahí estamos. Increíble estar acá. Nissan, yo me voy a más música. Te recomiendo que no le cambies para nada. Y pendientes porque voy a seguir con más información, con más transmisiones a través de la radio. Atentos, en verdad. Nos estamos pasando muy bien, nos estamos divirtiendo, estamos conociendo los vehículos de Nissan. Estamos viendo aquí los participantes cómo llegan a esta parte del bulevar donde ellos están circulando. Vemos por ahí a las familias disfrutando, vemos ahí a los pequeñitos disfrutando. Todo el mundo anda contento, madrugamos, eso sí, pero la diversión o el ambiente que estamos viendo valió la pena. La encarutada, yo creo que sí, como dicen por acá, nos lanzamos al Zacahuil porque pues muy temprano, domingo muy temprano, tradición en esta ciudad de Poza Rica. Vámonos a más música, no le cambies. Regresamos.
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0: Son las 8 con 25 minutos. 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
2: Amigos de la frecuencia naranja, seguimos en vivo a través de la radio, a través del 101.9, llevándote toda esta información, esta increíble carrera que la verdad la hemos disfrutado de la mejor manera, un ambiente espectacular, un ambiente único. 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Mi querido Víctor, ¿cómo estás?
3: Muy bien, muy contento y muy energizado, ¿eh?
2: Oye, ambientazo el que se está viviendo, lo estamos pasando increíble, ambiente familiar y ambiente deportivo, que es lo importante.
3: La verdad que impresionante, mucho mejor de lo que yo pensaba. Y pues veo mucha energía así como la nueva Frontier Pro PHEV.
2: Oye, pero precisamente de eso vamos a hablar. Nueva Frontier, increíble, moderna, híbrida.
3: Oh, qué impresionante. Fíjate que inmediatamente, justamente en el lanzamiento, ya vendimos la primera camioneta. Muy rápido.
2: Bueno, hermano, y pues también hablar de su tecnología por dentro, es lo que no hemos hablado, los interiores, cómo están los interiores.

0: ahí el evento es desde temprano, la gente se levanta 5 de la mañana, 6 de la mañana, ya está levantada,
1: No, la banda se va a madrugar. Despertamos gallos el día de hoy. Le enseñamos a los gallos a despertar. Oye, mi hermano, te voy a preguntar, obviamente yo sé que ya lo hiciste, ¿qué se siente manejar la frontera?
0: La verdad que se siente, muy amplia, sobre todo el manejo electrificado que tiene, es impresionante. La verdad que incluso a mí mismo me impresionó esta camioneta. Y pues bueno, ¿qué te puedo decir? Trae toda la tecnología. Tú sabes que siempre viene el respaldo de Nissan. Nissan es garantía de respaldo y pues ¿qué te puedo decir? Vengan y manéjenla.
1: Ahí está, mi hermano Víctor. Oye, pues un gusto como siempre saludarte, muchas gracias.
0: Igualmente, un abrazo a todos, vénganse que todavía está bueno el evento.
1: Ahí está la familia Nissan disfrutando. Yo con esto me despido el día de hoy. Nos escuchamos en la próxima. Muchas gracias al equipo que hizo posible esta transmisión en los controles allá en cabina. Muchas gracias a Vicky en la transmisión acá en la unidad móvil. Muchas gracias al buen ingeniero Robert que siempre está ahí al pendiente. Muchas gracias. Adiós.
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0: 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Son las 8 con 33 minutos.
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0: 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Son las 9:02.
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0: 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Son las 9:11.
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1: 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Son las 9 con 31 minutos. 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

0: 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Son las 10 con 2 minutos.
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0: son las 10 con 11 minutos.
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Son las 10 con 18 minutos.

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0: 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Son las 10:31. 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

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Son las 10 con 39 minutos.

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Son las 10 con 46 minutos.

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1: 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Son las 11 con un minuto.
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Son las 11:16.

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0: 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Son las 11:32. 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

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Son las 11:49.

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0: 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Son las 12 con 2 minutos.
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Son las 12 con 20 minutos.

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Es la 1:20.

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0: 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Es la 1:30.
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Es la 1:50.

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0: 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Son las 2 con un minuto.
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Son las 2:50.

0: 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Son las 3 con un minuto.
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Son las 3:10.

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Son las 3:30.

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0: Son las 3:40.

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Son las 4 con 20 minutos.

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0: 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Son las 4 con 30 minutos.
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0: Son las 5:01.

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0: 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Son las 5 con 30 minutos.
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Son las 5 con 40 minutos.

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